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1: Son las 7:17.
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0: 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Son las 7:31.
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Son las 7:46. 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

0: buenísima canción la que por acá disfrutamos de Romeo Santos junto a Prince Royce Dardos. ¿Cómo están? Muy buenos días. Qué gusto volver a saludarles y acompañarles desde cabina de El Club con Mayor Potencia. 7:53 PM. Hoy venimos un poquito tarde. Pero lo importante es que por acá estamos compartiendo con ustedes. Listos entonces para complacerles en esta mañana de lunes. ¿Cómo están? ¿Cómo amanecieron? Tenemos una mañana ya bastante calurosa ustedes. Qué bueno y qué bonito. Así que le damos la bienvenida a una semana nueva en donde sin duda se vienen cosas muy buenas. Mucho aprendizaje, mucha música sobre todo y mucha felicidad.
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0: Nuestras líneas totalmente habilitadas a cabina para que tú te comuniques y nos cuentes qué deseas seguir escuchando en esta mañana. Buen provecho en la hora del desayuno. Lunes 24 de agosto del año 2026. Aprovecharla, disfrutarla porque este día es único. Y sobre todo con la mejor música. 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Bueno, continuamos por acá entonces con más de la buena música a través del Club con Mayor Potencia y nos vamos a disfrutar de esta buena canción de Capo junto a Ryan Castro. ¿Dónde? Yo les pregunto, ¿en dónde nos están escuchando ustedes en esta mañana?

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0: Claro que estamos instalados esta mañana desde cabina del club con mayor potencia, 8:05 de la mañana. Buen provecho en la hora del desayuno. Qué bonito entonces poder acompañarles. Iniciando una semana nueva, así que hay que iniciarlo con buena vibra, buena actitud, buena música, pensamientos positivos. Y una buena sonrisa. 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Bueno, y por otro lado, la ruta al Pacífico bloqueada por transportistas este lunes. La movilidad hacia y desde el sur del país se encuentra totalmente interrumpida la mañana de este lunes 24 de agosto. Esto es debido a una medida de hecho emprendida por los transportistas en el kilómetro 37 de la ruta CA 9 Sur en jurisdicción de San Vicente Pacaya. El cierre de la vía es total en ambos sentidos, lo que ha generado entonces considerables filas de vehículos y una parálisis completa del flujo vehicular en este corredor vial. La protesta responde al malestar del sector de carga pesada frente al severo deterioro de la red vial nacional. En días recientes, pues, la Cámara Guatemalteca de Transporte y Carga dirigió fuertes señalamientos hacia el ministro de Comunicaciones, Infraestructura y Vivienda y la Unidad de Conservación Vial por la falta de mantenimiento en infraestructuras estratégicas en el país. Y debido a eso, entonces, han bloqueado este punto en el país. A esto también, a este panorama, se suman también las limitaciones de paso impuestas en el puente del anillo periférico, recuerden ustedes, las cuales pues han forzado a las unidades de transporte pesado a desviarse por rutas secundarias, elevando entonces drásticamente los tiempos, los costos de traslado, y esto es por el cual pues ellos están manifestando. Eso a esta hora de la mañana en lo que sucede en el territorio nacional. Llegamos a las 8:08 p.m. 5871-125, nuestro número de WhatsApp, y 7832-9014, línea directa de cabina para que tú te comuniques con nosotros y nos cuentes qué deseas seguir escuchando en esta mañana.
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1: Son las 8 con 16 minutos.
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0: 8 de la mañana con 21 minutos. 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Únicamente con Intelaf. 58-71-1025 nuestro número de WhatsApp y 78-32-9014 línea directa a cabina para que tú te comuniques con nosotros y nos cuentes cómo va la mañana. Oigan, yo quiero que ustedes me cuenten cómo está el clima, porque de pronto en algunos sectores ya se siente como hace calorcito, ya está el solecito fuerte. Y por otro lado, la mañana está como nublada. De hecho, amaneció la mañana como nublada, pero se siente calorcito, así que yo quiero que me cuenten entonces cómo está el clima, en dónde ustedes nos están escuchando. Por acá me dicen, hola Steve, buen inicio de semana, ¿me puedes complacer por favor con una canción de Becky G junto a Paulo Londra, Cuando te besé? Gracias. Gracias a ti por la sintonía y la comunicación, Paulo Londra y Becky G, Cuando te besé. Ya tenía tiempo de no escuchar esa canción ustedes, claro que sí, con gusto, para que yo la voy programando entonces, para poder disfrutarla a todo volumen por el 102.5 de Club Radio. Buen provecho en la hora del desayuno, que se le estén pasando muy bien, que disfruten de este día, de esta nueva semana, porque ya es la, de hecho, la última semana, bueno, no, el próximo lunes es 31, si no estoy mal, así que, bueno, digamos que la última semana, sí, del mes de agosto, así que hay que disfrutar esta semana y sobre todo hacerlo con la mejor música.
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0: 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Son las 8 con 30 minutos.
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Llegamos a las 8 de la mañana con 35 minutos y continuamos desde cabina del club con mayor potencia, acompañándoles entonces en esta mañana de lunes 24 de agosto. ¿Ustedes saben qué es lo que se dice para este 24 de agosto? Es algo tenebroso. Que por supuesto, yo la verdad no lo creo, o sea, no lo creo, simplemente no soy creyente de ese tipo de cosas, pero vamos a ver si alguien de ustedes sabe. Yo les voy a contar claro. Pero ¿qué se dice que sucede en este 24 de agosto? ¿Qué se dice que pasa el día del 24 de agosto? A ver si ustedes saben. 58-71-1025. Y por eso hoy les tengo una pregunta. ¿Ustedes tienen algún miedo? ¿Tienen alguna fobia? Y es que probablemente nosotros llegamos a sentir fobias, pero ¿por qué sentir o por qué podemos sentir tanto miedo ante cosas que probablemente no nos harán daño? Yo quiero que me cuenten, ¿ustedes le tienen fobia a algo? 58-71-1025, por acá me dicen, hola, este buen día, feliz inicio de semana, me complaces porfa con Perlas Negras, gracias, te escuchamos en Jocotenango. Muchas gracias a nuestros oyentes en Jocotenango por la sintonía, con muchísimo gusto, yo por acá me voy programando entonces Perlas Negras. Por acá también mi queridísima Mile me solicita la canción de Enrique Iglesias, Bailando. Claro que sí, Mile, con mucho gusto, yo por acá te voy complaciendo entonces. También por acá me solicitan Cosas Pendientes de Maluma. Con muchísimo gusto, cada una de las canciones que quieren escuchar suenan en esta mañana. Para ustedes, ¿cuál es la música más extraña que existe? Este 24 de agosto es el Día Internacional de la Música Extraña y se celebra en todo el mundo con diversas actividades de lo más raras posibles. Y es que la gente toca o escucha música extraña producida con todo tipo de instrumentos musicales o no. De pronto para mí, no la música rara, no la música extraña, sino considero que la música, a mí parece, por supuesto, a mi gusto. Por ejemplo, el rock pesado, yo lo veo así como... Pues no lo escucho, ¿verdad? Ustedes, siéndole sincera, no lo escucho, no me gusta, porque creo que todos tenemos algún género musical que de pronto no nos gusta, simplemente no le escuchamos. Entonces, de pronto para mí eso podría llegar a ser como la música un poquito extraña, no sé para ustedes. Ocho de la mañana con 38 minutos, voy a aprovechar la hora del desayuno, por acá me voy complaciendo entonces con Perlas Negras.

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0: Bueno, complaciendo por acá entonces con las canciones que deseen escuchar. Llegamos a las 8 de la mañana con 51 minutos. Gracias a quienes por acá se están comunicando con nosotros vía WhatsApp 58 71 1025. Y es que yo les preguntaba si ustedes le tienen miedo, le tienen fobia a algo. Y es que muchas veces de pronto nosotros, saben ustedes el poder de nuestra mente y cómo es, porque de pronto nosotros sentimos miedo ante cosas que probablemente no nos harán daño. El miedo, recordemos que es una emoción vital para los seres humanos. Y según Vanessa, ella es psicóloga de una universidad bastante famosa en Nueva Jersey, el miedo es importante porque nos protege de cosas que son potencialmente peligrosas. Pero si un miedo se convierte en algo extremo y debilitante para el ser humano, podría calificarse como una fobia. Podemos imaginarlo como una variable continua que comienza entonces como un miedo bastante normal, ya que todo el mundo le tiene miedo a algo, ¿no? Pero una vez que empieza a convertirse en un obstáculo para la vida cotidiana, entonces podemos considerarlo como una fobia. Por acá me dicen, hola, este buenos días. Yo le tengo un miedo horrible a las arañas. Por acá también me dicen, hola, este buenos días. Yo le tengo, es que no digo. Ustedes no agarran nada en serio. ¿Cómo así que le tiene miedo, Alex? ¿Cómo así? Por acá me dicen, hola, este buen inicio de semana. ¿Puedes ponerle la canción de Sí, Señor, de Control Machete? Gracias. Ok, déjame ver por acá. Voy a buscar la canción. Y si entra en la programa, con muchísimo gusto, yo por acá te complazco. Por acá me dicen, hola, este buenos días. Yo le tengo bastante miedo a las aves, a todo tipo de aves, todo lo que huele yo le tengo miedo. Oigan ustedes, ¿por qué le tienen miedo a las aves? Yo conozco a varias personas que sí le tienen miedo a las aves. Por acá me dicen, ¿tú aquí les tienes miedo? Vean, miedo, así como tal, miedo, si hablamos de animalitos, de pronto no es miedo, sino que me causa como una sensación así bastante, como que me da nervios, no sé, por ejemplo, las ratas.
1: No te bajes.
0: Sí, pero no, ya les digo, no es miedo como tal. Ok, por acá me dicen, hola, este buenos días, feliz inicio de semana. Muchas gracias, igualmente para ti. Yo le tengo miedo a las alturas. Sí, yo también le tengo mucho miedo a las alturas. Le tengo mucho, mucho miedo a las alturas a ustedes. Pero bueno, el miedo es normal que todos los seres humanos lo lleguemos a tener, porque de hecho nos ayuda entonces también a tener como ese mecanismo de defensa, ¿saben? Pero, por otro lado, cuando ya el miedo, como ya lo escuchamos, llega a interrumpir nuestra vida cotidiana, ya pasa a ser una fobia. ¿Y qué pasa entonces con la fobia? Que vienen otros factores que van a afectar aún más nuestra vida cotidiana. Y pues, como todo miedo y como toda fobia, también tiene como su forma de poder controlarlo. Pero qué difícil es poder controlar algo cuando nosotros le tenemos miedo. Es como si, por ejemplo, acá me dicen, bueno, de hecho se dice que cuando una persona tiene miedo hay que trabajarlo enfrentándolo, haciéndolo. Es decir, por acá tú me dijiste, bueno, es que me da miedo a las alturas. Bueno, entonces el miedo a las alturas se trabaja haciendo. Pero en realidad es muy difícil. Entonces, ¿nosotros cómo vamos a trabajar eso para como prepararnos, no? 58-71-1025 para que ustedes me sigan contando. ¿Tú le tienes miedo a algo? ¿Tú le tienes fobia a algo? Y 78-32-90-14, línea directa a cabina, para que también por acá se puedan comunicar, porque nos encanta poder escucharles y compartir con ustedes.

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Continuamos con más de la mejor música a través del 102.5 de Club Radio. Llegamos a las 9 de la mañana con 6 minutos. 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

Bueno, continuamos con más de la buena música a través del club con mayor potencia. Por acá me dicen, yo le tengo miedo a las serpientes, un miedo horrible, me dicen por acá. Muchísimas personas, ustedes le tienen bastante miedo a las serpientes.

Bueno, por acá yo sigo entonces respondiendo sus sus mensajes vía WhatsApp 58 71 1025. Y me voy por acá ahora complaciendo con el negro DJ Balvin.

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0: Llegamos a las 9 de la mañana con 16 minutos. Momento entonces de ir con nuestros anunciantes y al regresar por acá yo me vengo complaciéndoles con las canciones que quieren seguir escuchando.
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3: Son las 9 con 16 minutos.

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0: 9 de la mañana con 27 minutos. Muy buenos días, gracias por estar en sintonía. El clima, ustedes, yo creo. Porque pues yo acá no tengo como acceso para poder ver, pero se siente un poquito de frío, no sé si de pronto soy yo la que siente frío o en verdad la mañana está un poquito nublada, pero dan ganas de cafecito con pan. Ah, pues yo pongo el café, ¿quién pone el panito? Bueno, yo les preguntaba hace unos momentos sobre la teoría que se tiene para ese 24 de agosto, si ustedes saben cuál es, si han escuchado. Y por acá me llegó un par de mensajes en donde me decían que si era sobre lo que se decía para este día, que pues el diablo anda suelto. Sí. Vean, pues que cada 24 de agosto, coincidiendo con la fiesta de San Bartolomé Apóstol, existe una popular leyenda latinoamericana que asegura que el diablo anda suelto. La tradición cuenta que el demonio sale a recorrer el mundo en venganza tras ser derrotado o retado por el santo. Según el relato popular, San Bartolomé venció al diablo y lo encadenó, por lo que cada 24 de agosto, según se escapa para hacer de las suyas. Ahora, en cuanto a fenómenos naturales, se cree que las lluvias intensas, los truenos, los rayos, los fuertes vientos en esta fecha son señales justamente de esto. Ahora, también por ahí dicen que los abuelos solían aconsejar, o que ellos pues decían que, por ejemplo, este 24 de agosto pues no se debe de estar en los ríos, no se debe salir tarde o en la noche, evitar trabajos peligrosos para evitar accidentes. Porque es una leyenda bastante popular en Latinoamérica, en donde se dice entonces que cada 24 de agosto este personaje sale o está como por ahí haciendo de las suyas. Yo en lo personal, pues no creo en esto. Pero es una leyenda que lleva muchísimos años y ahora sí que, como dicen por ahí, no hay que creer, pero tampoco dejar de creer. ¿Ustedes qué piensan de esto? 58-72-1025, nuestro número de WhatsApp, para que por acá se sigan comunicando. Entonces, ahora voy a un pequeño corte comercial y al regresar, por acá regreso con más música.
1: 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Son las 9:31.
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0: Bueno, por acá escuchamos Sí Señor de Control Machete para complacer por acá a mi amigo que me estaba solicitando esa canción. 9 de la mañana con 36 minutos. Gracias por la sintonía, también por la comunicación. Bueno, ya les contaba entonces que la Iglesia Católica celebra oficialmente a San Bartolomé, uno de los 12 apóstoles de Jesús, ese 24 de agosto. Así que les saludamos para quienes por ahí están disfrutando de su feria patronal. Que la pasen muy bien, que disfruten de cada una de las actividades. Por acá me dicen, hola Estefanía, muy buenos días. Yo también creo que nada más son mitos, pero que hasta cierto punto nos meten un poquito de miedo. Tranquila, corazón. Bueno, y es que recuerden ustedes que durante la historia siempre se han tenido como muchas leyendas, muchos mitos o muchas historias, ¿no? Que han venido de muchísimo tiempo atrás, y que sin embargo pues no suelen tener una justificación científica, ¿no? Algo comprobado. Y claro, ustedes saben que todo aquello que se dice, que se divulga, que se extiende, llega hasta cierto punto a dejarte o a meterte una espinita, y de pronto una espinita de miedo. Pero también recuerden ustedes el poder de nuestra mente, y es que nuestra mente a veces ustedes nos hace unas jugadas, así que lo importante es que nosotros estemos confiados, independientemente de la religión que ustedes tengan, ¿verdad? Y todo totalmente se respeta, pero pues ahora sí que confiar y tener nuestra fe bien puesta. Por acá me dicen, hola, buenos días. Yo tampoco creo en eso, solo son historias irreales. Y me solicitan una canción, algo de Bele, con mucho gusto, Morena. Claro que sí, por acá te complazco. Por acá me solicita Kevin en Ciudad Vieja. Muy buenos días, Kevin. Gracias por la sintonía. Me pide por acá algo de Camilo Millones. Ay, qué bonita canción esta de Camilo, ustedes. 9 de la mañana con 38 minutos. Me voy por acá entonces complaciéndoles.
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Esto es una locura de Ozuna junto a J Balvin. Llegamos a las 9 de la mañana con 49 minutos. 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

Llegamos a las 10 de la mañana, corazones bellos. Gracias por la sintonía. Buen provecho en la hora de la rifa. Y para quienes desayunan un poquito tarde, también buen provecho. Que disfruten de este maravilloso día, de este lunes, inicio de semana. Y hay que aprovechar la semana muy bien, la última semana del mes de agosto. Por supuesto que sigan en sintonía de Club Radio 102.5, porque la buena música continúa para acompañarles en esta jornada. Si el creador así nos lo permite, mañana nos estaremos escuchando a partir de las 10 de la mañana por la misma vía. Les saludo y les acompaño Estefanía. Que la felicidad les acompañe y que todo lo bonito sea para ustedes. Que tengan entonces un bonito día. Cuídense mucho. Bye, bye.

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2: 10 de la mañana con 12 minutos. Excelente lunes. Bienvenidos, bienvenidas al 102.5 de Club Radio. Mi nombre es Emanuel Paredes, ya me conoces, estoy con ustedes hasta las 2 de la tarde. Un placer iniciar una semana más, 24, hoy lunes 24 de agosto de 2026. La última semana del mes de agosto y entramos al mes patrio. ¿Qué les parece? ¿Cómo les parece eso? Rapidísimo, ¿no? Se fue rapidísimo el tiempo, se está yendo rapidísimo el año también. Y bueno, 5871-1025 es nuestro número de cabina para que puedan comunicarse y nos la pasemos súper bien en este lunes con buena música, buen acompañamiento, buena energía, buena vibra, con un calor de la gran madre. Muchacho, ayer jugué piscina con mis hijos en casa y se me olvidó echarme bloqueador. Y también a mis hijos, y creo que van a estar igual que yo, que les arde la espalda. Ese, como ya voy al gimnasio, vaos, ya me quito mi camisa. Nada, se mentira. Nada, todavía no, todavía da penita. Pero bueno, buena onda por estar con nosotros. Gracias por comunicarse, gracias por compartir, gracias por estar en sintonía del club, como dice nuestra querida Esther, del club con mayor potencia. Hasta casi me reí igual que allá abajo. Pero bueno, estamos acá en el 102.5, ya saben, pueden comunicarse con nosotros, pasárnosla bien, chilero, con música y toda la buena energía que traemos para este día y para esta semana. Vamos a iniciar con Flowers de Miley Cyrus. Bienvenidos y bienvenidas.

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1: Son las 10 con 19 minutos.
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2: Saluditos a nuestra amiga Filo, que ya está en sintonía full del 102.5 en la oficina. Muchos ya están ahí dándole duro al chance desde tempranito. Algunos entran a las 8, otros entran a las 7, otros entran a las 9, otros entramos a las 10. Y así tenemos horarios donde vamos variando. Pero ¿saben qué es lo importante, mucha? Es entrarle al día con toda la buena actitud. Con buena actitud, eso es lo importante. Independientemente, es que tenías pendientes, es que el fin de semana, es que X, es que Y. Lo importante es que le entremos con buena vibra y buena energía a los días.

Viendo de todo un poco por acá, me estoy dando cuenta de que hay ahí algunos dimes y diretes entre Eugenio Derbez y Victoria Rufo. Si se recordarán, Eugenio Derbez y Victoria Rufo tuvieron o tienen un hijo en común, que es José Eduardo Derbez. ¿Y qué pasa con José Eduardo Derbez? Este no es el punto, no es el centro esta vez, porque pues si ustedes han seguido la vida de los Derbez durante mucho tiempo, han de saber que Victoria Rufo le había prohibido terminantemente ver a José Eduardo, le prohibió ver a su papá durante mucho tiempo. Hasta ahorita que José Eduardo ya es adulto, pues ya buscó a su papá y pudieron platicar y ya se llevan bien con Eugenio. Pero hay un problema, es que Victoria Rufo hizo un comentario sobre Aitana, la hija de Eugenio Derbez. No fue directamente sobre ella, pero ella hizo un comentario donde dice que porque Aitana salió bailando en un concierto junto a su mamá, la cantante de Sentidos Opuestos. Y pues toda la mara así como que, mire, ¿qué piensa de Aitana? Dice que le dijeron que está feíta la nena. Y ella dijo, es que esa edad todos son feitos, dijo, ¿ah? O sea, estamos en la peor etapa, cuando tenemos esa edad, 11, 12 años, estamos empezando a desarrollar genes y demás. Pero bueno, ahí anda la controversia, muchacha, de que ahí las bolas y los medios que la Victoria Rufo le dijo feíta a la hija de Eugenio Derbez y que no sé qué, y se está volviendo una tiradera ahí, pero... Bueno, yo creo que el comentario no está fuera de lugar, o sea, pues cuando uno tiene 11, 12 años, la verdad no es su mejor etapa. Incluso muchos de ustedes o muchos de nosotros ocultamos esas fotografías cuando tenemos 11, 12, 13 años, porque 14 años, porque digamos es la peor etapa donde estamos desarrollando y pues nuestros rasgos faciales o físicos todavía no están al 100. Entonces, pues, ahí hay pleito. A ver en qué para ese pleito. Hola, Emma. Bonito día. Bendecido inicio de semana. Éxito en todo lo que realices. Gracias. ¿Me podrías complacer con la canción Ahí de Karol G? Yo entro a las 8, pero vengo a las 7:20 para que me den 20 minutos más de almuerzo. Ah, no, así no se vale. Ah, negociando. Mire, mucha, pues, no sé. Es como decir, miren, yo vengo temprano, pero sí necesito que me den otros 20 minutos. Ah, no está mal, fíjate, Filo. La verdad que no está mal tu idea. Entren más temprano para, pues, negocien ahí con el jefe. Y díganle, mire, yo entro a las 7:30 y deme chance. Salimos a las 5, deme chance de salir a las 4:30, ¿sí? ¿Le parece? Así el día, pues, nos abunda un poquito más también. A ver, vámonos con canción. Y nos habían solicitado ahí de Karol G, creo que es del reciente disco.

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2: 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Son las 10 con 31 minutos.
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0: Y bueno, 10:38 en esta mañanita. Lunes.
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0: La vida continúa, sigue y hay que vivirla y hay que disfrutarla. Aparte, mucha, les iba a preguntar, hagamos una dinámica para pasárnosla bien hoy lunes. Mándenme su horóscopo y yo les voy a ir, leyendo el horóscopo de quien me mande su horóscopo. Muchos creen en el horóscopo, muchos no, muchos lo tomamos, bueno, yo no lo creo, solamente lo tomo como un referente. Pero, pues no es que creamos el 100, pero si vos me mandás y me decís, mira, fíjate que yo soy Leo.
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0: Fíjate que soy Sagitario. Fíjate que yo soy Piscis. Fíjate que yo soy Cáncer. ¿Qué otro signo hay? Mucha Piscis, Cáncer, Leo, Libra, Géminis.
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0: De ahí no sé qué otras hay, pero. Mándenme su género, ¿eh? su signo zodiacal y yo les voy a decir el día de hoy qué mensaje tenemos para cada uno de los signos que nos estén mandando. 58-71-105, mucha, me siento un cacho ronco, como que me quiere arder la garganta. Canciones que te prenden en lunes, también mándenos por acá al 58-71-105. Canciones que te prenden en el día lunes. Más el horóscopo para que yo les vaya diciendo, hoy voy a ser como Walter Mercado. Ah, bueno, los que somos algo viejos, o estamos algo clásicos, o ya tenemos más de 32, sabemos bien quién era Walter Mercado. Era una persona erudita en los astros. Entonces, él siempre andaba dando por allí el horóscopo de tu día, lo que pasa en el día, qué es el horóscopo para ti en el día, y etcétera. Entonces, 58-71-125, me mandan el horóscopo y la canción que los prende. O sea, que los prende, que los pone de buen ánimo, no que los prende así de... Canciones que los prendan, que los pongan de buen ánimo. Eso es lo que estamos pidiendo el día de hoy.

0: Me cacharon el mensaje, ¿verdad?
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0: O sea, canciones sí, así que te prendan en el sentido de que te pongan de buen ánimo, que te den más ganas de trabajar, que digas, ah, la puchica, qué buena rola, y así sucesivamente, sí, pero canciones que sí digas así como, ah, esta canción sí me motiva a darle duro al chance, esta me gusta, esa rola me llega. De esas canciones, precisamente, de esas canciones que te ponen de muy buenas para que puedas trabajar a gusto y con buen ánimo en tu día, principalmente, mucha, porque es lunes y tenemos que entrarle con todo. Si ya estamos lunes con hueva, no, hombre, qué pereza. Por acá tenemos, dice, buen día, ¿me podrías complacer con una canción de Ojitos de Bad Bunny? Ojitos de Bad Bunny. Va, déjame, la buscamos y con mucho gusto la vamos a estar agregando. Espérame, vamos a ver si la tenemos de una vez acá. Si la tenemos aquí, ya sabes, pidiendo y sonando. Ojitos. Ojitos lindos, ¿no? Con bomba estéreo. Yo pienso que es esa. Bueno, vámonos con eso entonces, Bomba Estéreo junto a Bad Bunny con la canción Ojitos Lindos. Les recuerdo al 5871-1025, ¿querés saber qué te prepara o qué te depara tu horóscopo para el día de hoy? Mándanos tu horóscopo y un saludito y la canción que más te prende en un lunes.

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Son las 10:46. 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

Te va a engañar, dijo la Cazú. Bueno, saluditos por acá, seguimos y continuamos acá. Hola Emma, te saluda Pedro Ocampo. Yo soy Sagitario, nos dice nuestro amigo. Me pone de buen humor, enséñame a bailar de Bad Bunny. Órale, vos sos Sagitario, vamos a ver. Para los Sagitario dice, te espera un día genial. Sagitario, comprobará hoy que el esfuerzo siempre recibe su recompensa y que también las malas acciones acaban pasando factura a diario. Podrás enterarte hoy de que alguien que te causó algún perjuicio de forma consciente ahora se ve en una situación parecida a la que tú viviste por su culpa. Esta es la esencia del karma. Todo lo que va, tarde o temprano, vuelve. Tanto en lo negativo como en lo positivo. Por todo ello, no creas que tu esfuerzo por progresar cae en saco roto. Tu recompensa llegará. Sagitario, ten paciencia. Si tarda más de lo que tú desearías en el aspecto sentimental. Si eres un corazón libre, seguramente tienes más de una, de un o una pretendiente a tu alrededor. Demasiada gente en tu puerta a diario. No juegues a relacionarte con todos o te quedarás sin ninguno. Simplemente ofrece amistad. Carajo, yo soy Sagitario. Yo también soy Sagitario, muchacha.

0: Bueno, pusieron atención, ¿verdad? Eso es lo que depara el horóscopo para el día de hoy y que puede guiar tu semana. Entonces, si alguien más quiere que le leamos horóscopo, aquí tengo las cartas. Como la ¿cómo se llama esta? La morenita de Betty la Fea, ¿va? Aquí tengo las cartas del tarot. Bueno, entonces te espera un día genial. ¿Vas a recibir recompensa, Sagitario?
1: A la calle de Mandanga Nava, ¿eh?
0: Alguien que te causó algún perjuicio de forma consciente ahora se ve en situación parecida a la que tú viviste por su culpa. En el aspecto sentimental, si eres un corazón libre, seguramente tienes más de un pretendiente o una pretendiente a tu alrededor. Demasiada gente en tu puerta a diario, así que no juegues a relacionarte con todos o te quedarás sin ninguno. Todo lo bueno vuelve, así como todo lo negativo y lo positivo. Así que bueno, sigan mandándonos por ahí los que quieran escuchar su horóscopo el día de hoy. Enséñame a bailar de Bad Bunny. Es la canción que pone de muy buen mosh, de muy buen ritmo, de muy buena vibra a nuestro amigo Pedro Ocampo. 10 de la mañana, 50.

Seguimos recibiendo las canciones que los ponen de buenas, de buen ambiente, de buen humor en un día lunes. Ya saben, las canciones que los prenden, que los ponen de buen ánimo, no que los prenden así. De esas no, por favor. De esas no me soliciten. De esas no me soliciten porque...

Bueno, ya saben, canciones que tengan buen ritmo para que podamos disfrutar en esta mañana de lunes. Mensaje por acá, seguimos recibiendo 5871-1025. Hola, bonito inicio de semana. ¿Podrías colocar un stop table? Decía y delito de Chencho. Va, órale. Ay, perdón, mucha, tenía aquí alguien que me había escrito también del horóscopo, que me había puesto acá.

0: está. Hola Emma, buen día, Dios lo bendiga, gracias igualmente. Mi signo es Leo, a ver qué dice, gracias. Una canción de Maluma, felices los... Uy, ya vieron, es que son recochinotes. Felices, a ver, vamos a ponerla con esto y vamos a leerlo así. Hola Emma, buen día, Dios lo bendiga. Mi signo es Leo, a ver qué dice, gracias. La canción de Maluma, felices los cuatro.
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0: Muchachos, no, tranquilos, si están en la oficina no se puede. O bueno, no sé, hay Mara que se las arregla. Pero órale, vamos a ver, nos dijeron Leo, por acá tengo los horóscopos. Vamos a ver, ¿dónde está Leo? Leo, creo que ya lo había pasado por acá. Libra, no, Leo, ¿ah? Virgo, Leo, aquí está. Vamos a ver qué dice Leo. Todos los Leo, atención, por favor. A todos los Leo. Leo, no eres de los que se conforman con estabilidad en el trabajo. Leo, tú necesitas también a diario objetivos que alcanzar y peldaños que subir. Aunque sea con mucho esfuerzo, hoy puedes estar sintiendo que lo que estás haciendo ahora no te llena por completo y que has entrado en una rutina que te aburre, que te sobreaburre, digamos. La palabra es soberanamente. Es hora de renovar tanto tu espacio de trabajo como tus planteamientos. Ponte desafíos en este mismo lugar. Como por ejemplo, buscar incentivos en lo que haces. Porque seguro que en lo que haces vas a encontrar incentivos. O sea, los tiene. Hay incentivos allí. Plantéatelo a diario como un juego que has de ganar. Siempre competitivos, Leo. Siempre competitivos. No abandonen ahora porque hay muy buena proyección de futuro en lo que hacen actualmente. En el terreno sentimental, da rienda. Uf, espérense. Aquí, con todo. En el terreno sentimental. Da rienda suelta a diario a la fantasía. Es lo que te está faltando. Por lo demás, tienes asegurada la felicidad y el placer a largo plazo.

0: Uy, el de Sagitario no lo leímos así, ¿va? Bueno, ahora en la vida sentimental le vamos a poner este saborcito. 58-71-1025, sigan mandando su signo zodiacal si quieren saber qué les depara para el día de hoy y qué les va a guiar esta semana. Y también mándenos la canción que los prende, pero ya les dije, que los prende de que les da ánimo, que les da energía, así. No. Por aquí ya están mandando cosas. Bueno, felices los cuatro de Maluma, la canción que nos solicitó nuestra amiga por aquí. Vámonos con esto y vamos a corte y regresamos.
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5: Hola, soy Keila Castillo. En los próximos segundos te presentamos los hechos más importantes que marcan la agenda de hoy.
6: Les saluda Alexis Ponce.
5: Juicio decidirá futuro de Hacienda de presunto narcotraficante. Este lunes el juzgado de extinción de dominio inicia el juicio para determinar si la hacienda donde funciona la UNICAP del Ministerio Público pasa al Estado o se devuelve a Jorge Luis Meléndez Paredes, alias el señor de los caballos, señalado de narcotráfico.
7: Fin de semana violento deja 14 muertos. Ataques armados y hallazgos de cuerpos dejaron al menos 14 personas fallecidas y 7 heridas entre sábado y domingo en hechos registrados en la capital Villanueva, Misco y Zacatepeques. Marquense sube a la octava posición. Los Leones del Marquense vencieron 2-1 a Cobán Imperial en el Estadio Marquesa de la Ensenada por la quinta fecha de la apertura 2026. David Chuck y Francisco Grande anotaron por los locales. Uri Amaral descontó por los Príncipes Azules. Marquense suma 6 unidades, mientras Cobán Imperial ocupa la posición 11 con 4 puntos.
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0: Estamos de regreso, muchacha. Ya todos andan utilizando la palabra farmear aura, ¿no? Hola, buen día. Mi horóscopo es Leo. ¿Me puedes poner la canción de Piso 21? Déjala que vuelva. Órale, a Leo ya lo leímos. Ya esta música sepsi le pusimos. Por acá. Déjame programar tu canción de una vez porque así no se nos pasa de largo. Déjala que vuelva de Piso 21, que ya la tenemos aquí lista. Hola, buen día, gusto saludarte. ¿Podrías ponerme la canción de Hasta el Amanecer de Nicky Jam? Gracias. Hasta el Amanecer de Nicky Jam, ok, lista también. A ver, por acá nos pusieron buenos días. Ah, mentiroso yo. Ah, no, perdón, estaban participando en la canción, sí. Qué bárbaro, Emma. Pues yo qué estoy haciendo, o sea, yo les estoy poniendo canciones que los prendan. O sea, canciones que los motivan, que les dan energía. Más de alguno o alguna está mordiéndose los labios.
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0: ¿Ves? Ya andas farmeando aura, mero hot and ready. Pues yo no, muchacho, tranquilo. Ustedes que se ponen ahí calientes. A ver, saludos de parte de los bomberos municipales departamentales de San Antonio, Aguascalientes. En full sintonía allá en San Antonio. Buenísima onda, mucha. ¿Alguna canción que quieran escuchar? Buenísima onda, aquí les vamos a colocar la canción que nos pidan. Una canción que los prenda, pero ya les dije, no de que los prenda de cochinada, ¿va? Porque es que ustedes son, algunos son así meros, tienen pensamientos algo sucios cuando escuchan canciones así. A esa no.

Hablando de farmear ahora, hay una noticia que jóvenes en Jalapa, muchachas, se agarraron a pencazos después de tener rivalidad por farmear ahora. El altercado entre 7 jóvenes en Jalapa fue captado en video y fue difundido en redes sociales. Se originó luego de que los involucrados salieran de una reunión para farmear aura, una práctica viral que se está promoviendo, bueno, que promueve gestos para proyectar seguridad y carisma, pero que derivó de desacuerdos y terminó en una pelea y golpes en la calle. Los jóvenes, algunos de ellos en motocicleta, se bajaron para participar en la trifulca, sin importar la presencia de los transeúntes. La tendencia de farmear aura, que combina términos del lenguaje gamer, ha generado preocupación entre padres de familia por su influencia en la conducta de los adolescentes y la normalización de actitudes agresivas, mucha. ¿Alguno de ustedes va a ir a farmear aura? ¿Qué es eso? Diría a mi papá y mamá que son esas mulas. Pero bueno, hay muchos jóvenes que están participando en eso. Yo miro a mi hijo eso y ya le dije el fin de semana, me dice: papá, farmeamos. Y yo te voy a farmear, pero bueno, mensaje por acá. Buenos días, Emma. Hola, preciosa. Te saluda Paola. Mi signo es Piscis. A ver, alguien me había dado signo por aquí también, ¿no? No, ya lo habíamos leído. Mi horóscopo es Leo, ya leímos Leo. Y por acá tenemos, dice que su signo es Piscis. Ok, vamos a leer a ver qué Piscis tiene para este día en el horóscopo. Solo déjame lo ubico. A Tauro, no. Si no me mandan, no les voy a decir. Vamos a ver, seguimos buscando. Bueno, ya estamos en las 11:20, mucha, 11:20 en este lunesito. Buena onda por estarnos ahí mandando mensajes. Nos entretenemos con la jodedera que hacemos con ustedes acá en cabina. Fíjate que Piscis no hay. Son mentiras. A ver, atención. Dice Piscis. Empezarás a recuperar hoy los sueños que desde hace tiempo has dejado a diario en segundo plano. Dice Piscis, pon de tu parte para que ello suceda, porque la vida va pasando y no se puede perder, no puedes perder más tiempo en la vida. A la salida del trabajo, si ya te has reincorporado, pasa hoy a ver a la familia y habla con tu gente de este tema o de temas que te ilusionan. Encontrarás más apoyo del que te imaginas y unos cuantos consejos que, si los aceptas de buen grado, te serán de gran utilidad a diario. En el terreno social deberías prodigarte más con la gente que frecuentabas hace tiempo. Esta misma noche, si eres un alma solitaria, ahí está. Esta misma noche, si eres un alma solitaria, puedes conocer a alguien que despertará tu interés. Y sin embargo, si estás disfrutando de tu libertad sentimental, Piscis, y no te apetece mucho obligarte o obligar a alguien todavía, date algo más de tiempo. Pero disfruta esa soledad y no cierres los ojos del corazón. Nos vamos con las canciones que nos solicitaron. Estamos en Club Radio 102.5. 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
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Canciones que tenemos por complacer: Déjala Que Vuelva de Piso 21 junto a Manuel Turizo y Hasta el Amanecer de Nicky Jam. 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

0: 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Son las 11 con 30 minutos.
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1: Déjate ver, dime si hoy vas por la calle, bebé.
2: Por acá nos solicitan.

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1: Y por acá también otro mensajito nos dice: hola, soy Acuario, de esos que miran las estrellas, pero también saben dónde poner los ojos. Hoy quisiera escuchar My Guy de Sam Smith. No va dedicada a nadie, aunque quizás alguien encuentre su nombre escondido entre la melodía.

Lomeo, el chico de las poesías. Vamos a buscar Acuario, a ver qué dice Acuario. Ya tenemos listo, buscando y actualizando. Acuario, muchacho, como que me quiere dar gripe y ya me había dado hace como 3 meses. Aquí está Acuario, está cerquita. Dice Acuario, no he leído Acuario, ¿ah? Ciertos cambios que se producirán hoy. Acuario, van a pillarte por sorpresa y será porque has estado despistado o despistada. Tienes que prestar a diario más atención a lo que se cruce a tu alrededor. Tienes que verlas venir y adelantarte a lo que puede suceder. Eres muy capaz de adaptarte a las nuevas situaciones, pero el factor sorpresa te desmonta y tarda demasiado en reaccionar. La prevención en este aspecto será tu mejor arma. Prepárate a diario para lo que pueda pasar. En el aspecto sentimental. A ver, en el aspecto sentimental que tiene Acuario, vamos a ver qué nos dice que tiene Acuario en el aspecto sentimental. Acuario en el aspecto sentimental. Puede que hoy alguien te venga con un chisme o con un comentario poco afortunado sobre tu pareja. No le des credibilidad, necesitas conocer la versión de la parte interesada. Y valora también de quién procede el comentario, porque a lo mejor procede de alguien movido por la envidia que no tolera la felicidad ajena. Sigue viviendo tus experiencias con desenfreno y goza de la vida.

11 de la mañana con 37 en el mejor club de Antigua y Zacatepeques. Ahí está el signo de Lomeo. Por acá tenemos otro mensajito que nos dice: hola, muy buenos días, aquí escuchando Club Radio como siempre. Buen inicio de semana, te saluda Carlita. ¿Podrías poner la canción de Karol G Provenza y mi signo es Piscis? Ah, Piscis ya lo leímos, ¿verdad? Sí, Piscis ya lo leímos, si no estoy mal.

¿Cómo les va con este calor? Ok, la canción de Party Animal, es la que canta Charlie Black con Luis Fonsi, ¿no? ¿O hay alguna otra que se llame Party Animal? A ver, mándanos por ahí cuál es la canción que deseas escuchar y de qué cantante es, para poder ponerte la correcta. Porque tengo esta en lista, pero tú me dices si es esta o no es esta.

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0: ver, tenemos por acá el de Tauro, dice Emma, lee Tauro, porfa.
1: Otro dice por acá, buen día, ¿será que me podrías complacer con la canción de Malacates? Quisiera, saludos a Jonathan Alexander. Tauro, Tauro no hemos leído, ¿ah? Creo que no, Tauro no. Vamos a ver, ¿dónde está Tauro? Piscis, ok.
0: Escorpio, Libra, Virgo, Leo, no nos han pedido de estos, la verdad. Cáncer, y tenemos a Géminis, y tenemos a Tauro. Cambia hoy de actitud, Tauro. La prudencia y no actuar al primer impulso es muy positivo. Pero tú llevas ya demasiado tiempo pensando a diario en dar un giro a tu vida en el aspecto profesional, pero no te decides porque no te sientes suficientemente motivado o motivada. Anímate hoy a asumir los riesgos porque estás en el momento apropiado para hacer lo que deseas. También en los negocios. Si tienes una tienda y quieres ampliarla, aprovecha esa buena racha que quizás tarde en repetirse. Es hora de pensar a lo grande y de soñar y de tener ambiciones. Tauro, todo lo que hagas ahora a diario te genera prosperidad. Y bueno, viene la opinión. Viene la opinión de viene la opinión de del amor. Si llevas días pensando, Tauro, en el amor que no correspondido, hoy ya va siendo hora de que dirijas tu mirada hacia nuevos horizontes. Encontrarás a la persona ideal en otra parte y todo va a recobrar sentido. Ya me imagino a todas las Tauro tirando el pelo ahí también. Y todos los Tauros dan... Acá dice, ¿qué tal, Emma? Los jóvenes de ahora piensan que farmear aura es de ahora. En nuestros tiempos, nuestros padres...

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5: Hola, soy Keila Castillo. En los próximos segundos te presentamos los hechos más importantes que marcan la agenda de hoy.
6: Les saluda Alexis Ponce.
5: Comunicaciones, Infraestructura y Vivienda busca reabrir paso tras colapso vial. El Ministerio de Comunicaciones desplegó maquinaria en el puente Huijo en la ruta al Atlántico para habilitar un paso alterno tras su colapso el sábado. Se evalúa un badén provisional en el que las autoridades esperan abrirlo en 24 horas.
7: Comisión Legislativa pedirá informes sobre precios de combustibles. La Comisión de Energía y Minas del Congreso solicitará un informe al MEM sobre el comportamiento internacional del precio del barril. Su presidente Ernesto Brand dijo que el alza afecta a la población y se analizará la propuesta de subsidio del gobierno. Sergio Chumil abandona la Vuelta a España. El equipo Burgos Burpelet BH informó que el ciclista Sergio Chumil abandonó la Vuelta a España 2026 tras una caída a 50 kilómetros de la meta en la segunda etapa. Sufrió un traumatismo cráneoencefálico y heridas en el codo sin fracturas óseas.
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2: 12 del mediodía con 12 minutos. Continuamos, muchachos, y siento una pequeña molestia en la garganta, como que me va otra vez que era de gripe. Qué jodidos. Vamos a continuar porque nos siguen mandando mensajitos solicitando su horóscopo. Buena onda, mucha. Acá, hola Emma, buenos días. ¿Cuál será el horóscopo para Aries? Para Aries, el horóscopo. A ver. Aquí está, Aries, tendrás hoy una opción de conseguir ese puesto de trabajo que has estado deseando a diario. Aries, aunque quizás no sea la incorporación inmediata, ten paciencia porque ya sabes que todo lo bueno se hace esperar. También en otros temas tendrás que tomártelo con calma, muy en contra de tenerlo todo al minuto como te exige tu carácter. Pues es lo que te pide ahora el universo, o sea, la paciencia. Si tu economía es ahora delicada, ni se te ocurra pedir un préstamo a nadie. Apretate el cinturón y lo superarás pronto. Lo superarás pronto, pero también está en el... está el aspecto sentimental también, que se los voy a contar a ver cómo le va a Aries en el aspecto sentimental. En el aspecto sentimental, Aries, hay algo que tu pareja está deseando a diario, a lo que tú has hecho oídos sordos. Uy, hay algo que tu pareja está deseando a diario, y a lo que tú has hecho oídos sordos. Quizás es una salida, quizás es un viaje, quizás es una noche, o que empieces a buscarle pasito a pasito. Hoy es un buen día para proponerle que empiecen a gestionar ese tema, y eso lo hará súper feliz. No lo digo yo, lo dice su horóscopo. No sean bandidos, mucha rápido, escriben el no me niegues, fueren aquí. Bueno, no sé, algo tiene que haber por allí, pero está pidiéndolo tu pareja, así que pilas, ya vamos con ese horóscopo. Los que quieran saber su horóscopo, manden su horóscopo. Si ya lo leímos, pues ya ni modo, mucha. Acabamos de leer Aries. A ver, hola, buenos días, te saludamos de Ciudad Vieja. Mi signo es Cáncer, ese no lo hemos leído. The Cancer, estás como Deadpool. Me ofrecieron la cura para The Cancer, pero me dieron la cura para The Todo. Y la canción que me pone de ánimo es Energía de Alexis y Fido. Con todo esto de los horóscopos, ya me imagino cómo va a estar toda la mara ahí pendiente, a ver si dicen el mío. Manden el suyo, muchachos, no tengan pena. Capricornio no lo hemos leído. No hemos leído Capricornio, no hemos leído Cáncer, no hemos leído Leo, no hemos leído Libra, no hemos leído Géminis tampoco. Entonces, si alguien tiene ese horóscopo, mándennoslo al 5871-1025 para ver qué les depara en la fortuna del trabajo, en el amor y en la vida en general. Energía de Alexis y Fido cuando estamos en las 12:15.

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1: Son las 12:22.

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En algunas noticias, déjenme contarles de que Erling Haaland se cortó el pelo, muchachas, se cortó el pelo Haaland. Y yo creo que muchas se les va a ir el encanto que tenían por este cuate. Pero bueno, se cortó el pelo y tiene un nuevo look, Erling Haaland. Entonces, pues no sé, ¿qué tal les va a parecer a ustedes? Lo pueden buscar en redes. A ver, ¿ustedes les gustaba más, bueno, a todas las personas que seguían a Haaland, les gustaba más con el pelo largo o les va a gustar más con el pelo corto? Porque sí quedó, se hizo como un peinado al estilo de Nick Carter de los años 90, el cantante de los Backstreet Boys, que tenía un peinado de partidito así como en medio, como de librito, dicen por ahí. Entonces, ese es el estilo de pelo, de corte que se dejó Haaland. Entonces, a ver qué tal, a ver si les parece o no. Porque se cortó toda la melena rubia suelta que lo hacía parecer un vikingo. Y esa era casi que la marca registrada de Haaland dentro de la cancha. Ahora se dejó un corte de cabello completamente distinto. La verdad nadie lo veía venir. La nueva imagen de Haaland se regó rápido entre todos los fanáticos que compararon las fotos de él del antes y el después. Es otra persona completamente, ya con el pelo corto tiene cara de niño bueno. Lo que sí es cierto es que cuando cada futbolista se hace un cambio de look, siempre pues eso va marcando una tendencia también y también va construyendo su imagen dentro y fuera de la cancha. Pero ¿ustedes qué opinan? Es como cuando Cristiano pues se hizo cambios de look, cuando Messi se dejó la barba, cositas así que se fueron viendo en el transcurso, pero ahora sí Haaland ya tiene el pelo corto y tiene peladito de peladito. Se durmió en el caballito. Bueno, por acá nos dice nuestra amiga Filo, hola, ya volví.

Dice, los demás ven en ti aspectos positivos que tú estás ignorando. Géminis, en los últimos tiempos estás que te sales y te tomas a diario decisiones muy acertadas. Por eso despiertas admiración a tu alrededor. Ya va siendo hora de que valores más y tengas más autoestima. Sigue esforzándote a diario como hasta ahora porque te esperan grandes cosas y sigues luchando por ellas. Hay en estos momentos, esto creo que ya es parte del amor. Si ya es del amor. Hay en estos momentos, hay alguien en tu vida, una persona a la que conoces desde hace poco, que considera que tienes una gran fortaleza y que sabes muy bien lo que haces y a dónde te diriges. Hasta hoy no le has prestado mucha atención, Géminis, pero te convendría mucho hacerlo. Porque a su lado lo verías todo a diario con mayor claridad. No todos los amores son de flechazo. A veces los más sólidos llegan así, pausadamente.

0: Por acá ya me ponen Olis Emma, mi signo es Escorpio, ¿será que por eso mi pareja actúa raro? Ah, ya leímos Escorpio, ¿verdad? Pues mire, preciosa, ¿qué le puedo decir? Usted saque sus conclusiones, usted saque sus pros y sus contras y usted tendrá la respuesta. Sí, Leo ya pasó, tenés razón, mi querida amiga, ya leímos a Leo también. ¿Qué tenemos por acá? Tenemos una nota de voz, a ver qué nos quieren decir por acá, a ver si la logramos escuchar antes de irnos a corte con la siguiente canción. Van a salirse de la oficina rapidito como hizo la Filo. A ver, notita de voz por acá, solo me carga y con gusto. Mensajito por acá, vamos a ver quién nos sigue mandando mensajes. Tenemos por acá. Hola Emma, porfa, ¿podrías colocar la canción de Dardos acá en la Paca Express? Somos signo cáncer. Todas son de cáncer. Ya leímos cáncer. A ver, notita de voz por acá, nos dice nuestro amigo o amiga. Vamos a ver. A ver qué nos dicen. No van a estar insultando, mucha, ni van a estar hablando cochinadas.
1: Hola, Emma, ¿cómo estás? Muy buenos días. ¿Serías tan amable de leer Géminis y ponerme la bachata, por favor? Gracias.
0: Géminis y la bachata. Ok, bueno, vámonos con Dardos ahorita de esta, si no estoy mal, es de Romeo Santos junto a Prince Royce, ¿no? Ah, ya fue el concierto ustedes, ¿verdad? Creo que sí, ¿no? ¿Y qué tal les fue? ¿Fueron algunos de ustedes? ¿O no ha pasado el concierto? La verdad no recuerdo, la verdad no lo tengo en mente ahorita, pero bueno, si ya fueron, qué buena onda. Y si van a ir, también qué buena onda. Mientras tanto, vámonos con Dardos. 12 del mediodía con 34 minutos en Club Radio. Vamos.

0: 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Son las 12 con 38 minutos.
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0: 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Continuamos en nuestra programación y gracias por estarse comunicando con nosotros y mandando sus mensajes de texto también. Gracias, gracias, gracias. Por acá vamos a ver, nos dicen, hola, muy buenos días, mi amigo Emanuel, ¿cómo estás? Ten cuidado con lo de la garganta. Toma tu té de jengibre con miel, un poco y la vitamina C y D y naranja y come naranja y limonada porque en la tarde ya hay aire. Tu amiga Anabela, te escucho hace ratos, pero se estaba yendo la luz. Sí, han habido bastantes apagones, fíjense. Como 6 apagones, pero pues ya todo se va normalizando. La grabadora de Tini, puedes poner también la de Bar o Miénteme, porfis. Tú eres Tauro. Ah, Tauro, no hemos leído, ¿cierto? Vamos a ver. Tauro. Vamos a ver dónde está Tauro. Leo, ya lo leímos. También, Virgo, nadie nos ha dicho si es Virgo, ¿ah? ¿Eh? Libra tampoco, Escorpio ya lo leímos, si no estoy mal, Sagitario también, Capricornio, Acuario y Piscis y Tauro, creo que es el primero que tenía yo por acá. Tauro, creo que ya lo habíamos leído, ¿no? Ah, no lo hemos leído. Tauro, cambia hoy de actitud. Tauro, la prudencia y no actuar al primer impulso es muy positivo, pero tú llevas ya demasiado tiempo pensando a diario en dar un giro a tu vida en el aspecto profesional, pero no te decides, porque no te sientes suficientemente motivado. Anímate hoy a asumir los riesgos porque estás en el momento apropiado para hacer lo que deseas. También en los negocios, si tienes una tienda y quieres ampliarla. Ah, bien, ya lo habíamos leído, mucha. Sí. Ya ahorita me pusieron por acá que Tauro ya lo habíamos leído. Sí, Tauro ya lo habíamos leído. A ver, ¿quién más tiene por acá algo? Ajá. Hola, más bonito inicio de semana. Podrías colocar. Ok, Capricornio también ya lo leímos, ¿no? Bueno, entonces sigan mandando su signo para poder leerles y decirles su horóscopo. Su horóscopo del día y que va a guiar su semana. Te escucho en mi grabador, Emanuel. Gracias por mi saludo. No, ya sabes, con mucho gusto. Entonces, ¿qué canción nos pediste? Bar o Miénteme se llama.
1: Me da la mandanga, no, tío. Pues muchas gracias. Además, en un momento de arte, de gracias porque estábamos echando la partida. Esos amigos habitualmente.
0: Vamos a ver, de Tini, vamos a ver cuál tenemos. Cupido, suéltame el pelo, la triple T, te pido, fantasías, ella, quiero, lágrimas. Vamos a ver, Bar, además es que esa no me suena, fíjense, mucha, no me suena el nombre.

Ah, miénteme, creo que sí la tenemos. Es así. Vamos a ver. Miénteme. Ah, ya sé cuál es. Es así. Miénteme. Ok. De Tini junto a María Becerra. Vámonos con esto. Estamos en las 12:47. En Club Radio. Buena onda por su sintonía. Gracias, gracias.

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Son las 12:49. 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
1: Me estaban confirmando el fin de semana, muchacha, que al parecer no es Capaz de la Sierra quien va a estar en Dueñas este año, sino es La Apuesta. La Apuesta es la que va a estar en Dueñas, si no estoy mal, el 28 o el 27 de septiembre. Y precisamente me estaba recordando porque hace como que el jueves o viernes creo que me dijeron, es que Emma, ¿y eso que no has visto las entraditas de Dueñas? Y yo, pues no, pero me dijeron que el 27, 28, me dijeron ayer que La Apuesta es la que va a estar allá en Dueñas para celebrar la feria titular. Y yo así como que no te creo, yo no te crees. Pero sí, va a estar La Apuesta por allá, muchachos. Eso va a estar buenísimo, ese va a ser conciertazo. Vamos a ir todos a cantarle. Hace tanto tiempo que te vi marchar, me quedé tan solo con mi soledad. Uf, qué rolón. Ay, a ver qué tal. A ver, saluditos por acá, nos dicen, tenemos pendiente leer Libra, ya sonó nuestra tu canción, mi querida amiga Rosenda, ella nos dice que es Libra, pero también por acá me dijeron que son Tauro, por cierto. Saluditos a Jessy que nos estás escuchando, nena, un abrazo y un besito para ti. A ver, entonces, ¿nos vamos a leer Tauro? Tauro creo que no hemos leído, ¿verdad? No, Tauro no lo hemos leído y vamos a ver qué quiere decir Tauro. Hoy dándoles como que la pauta a, en esta semana, cómo les va a ir según el horóscopo. Mucha mara cree, mucha mara no cree, pero pues, bueno. A ver, cambia hoy de actitud. Tauro, la prudencia y no actuar al primer impulso es muy positivo. Pero tú llevas ya demasiado tiempo pensando a diario en dar un giro a tu vida en el aspecto profesional, pero no te decides. Aunque no te sientas suficientemente motivado, anímate hoy a asumir los riesgos porque estás en el momento apropiado para hacer lo que deseas también en los negocios.
2: Venga, chavales, a la calle de mandanga.
1: Si tienes una tienda y quieres ampliarla, aprovecha esta buena racha que quizás tarda en repetirse. Es hora de pensar a lo grande y de soñar y de tener ambiciones. Tauro, todo lo que hagas ahora a diario te generará prosperidad. Perdón, vamos a poner nuestra música de amor aquí.

Si llevas días pensando en un amor no correspondido, hoy ya va siendo hora de que dirijas tu mirada hacia nuevos horizontes. Encontrarás a la persona ideal en otra parte y todo va a recobrar sentido. No sé, tal vez trabaje de locutor. Tal vez tenga varios emprendimientos, no lo sé. Pero dice tu horóscopo que si llevas días pensando en un amor no correspondido, hoy ya va siendo hora de que dirijas tu mirada hacia nuevos horizontes. Encontrarás a la persona ideal en otra parte y todo va a recobrar sentido.

0: Únicamente 2 minutos nos separan de la 1 de la tarde y nos vamos con Vitamina.
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0: Emanuel Paredes en cabina de Club Radio, acompañándoles. 1 hora más, estamos hasta las 2 de la tarde.

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1: Hola, soy Keila Castillo. En los próximos segundos te presentamos los hechos más importantes que marcan la agenda de hoy.
2: Les saluda Alexis Ponce.
1: Comienza venta de gasolina con etanol en Guatemala. La gasolina regular con mezcla E10 comenzó a comercializarse este sábado 22 de agosto. Aunque el precio no bajó de inmediato, el Ministerio de Energía y Minas explicó que las estaciones deben agotar antes su inventario de gasolina sin etanol.
2: DGT confirma seguro vigente en tráiler accidentado. La Dirección General de Transportes informó que el tráiler involucrado en el percance del puente Huijo en Usumatlán-Zacapa contaba con limitador de velocidad y seguro vigente. Las autoridades continúan las diligencias para determinar las causas del percance.
1: Misco venció a Guastatoya en el Apertura. El Deportivo Misco derrotó 4-2 al Deportivo Guastatoya en el Estadio Santo Domingo de Guzmán. Nicolás Martínez, Lainer García, Jonathan Pozuelos y Bolaños anotaron por los locales.
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0: Bueno, estamos en la 1:13. Déjenme informarles que hay un corto guatemalteco de Tecún Humán que está compitiendo en el certamen de inteligencia artificial. Así como lo escuchan. Porque la inteligencia artificial y la identidad cultural se unieron en un cortometraje sobre Tecún Humán, seleccionando y fue seleccionado esta semana para representar a Guatemala en un certamen de acción digital que define a sus ganadores mediante votación pública. Guatemala participa en un certamen internacional de desarrolladores de inteligencia artificial. Qué genial está eso, mucha. Gracias a un cortometraje inspirado en Tecún Humán seleccionado en estos días. Una producción que fue desarrollada con herramientas tecnológicas avanzadas y se encuentra en fase de votación pública. Compite desde la capital guatemalteca y tiene como objetivo posicionar la identidad cultural del país dentro de nuevas narrativas audiovisuales internacionales. La obra presenta una visión contemporánea del héroe quiché del siglo XVI, trasladándolo a un lenguaje visual cinematográfico que combina tradición cultural y tecnología emergente con una propuesta enfocada en la resistencia, la identidad y la memoria histórica. El proyecto es dirigido por el cineasta guatemalteco Rubén Santos, fundador del estudio creativo Madame Group, quien señala que la inteligencia artificial fue utilizada como una herramienta de apoyo creativo y técnico, manteniendo una dirección narrativa humana en todo el proceso de producción. De acuerdo con el director, el cortometraje podría convertirse en el punto de partida para una serie de 6 episodios en caso de obtener reconocimiento internacional durante el certamen, con la intención de ampliar el universo narrativo del personaje hacia plataformas de distribución global. La serie de este cortometraje marca un hito para la industria creativa nacional, demostrando que Guatemala posee el talento técnico para competir en la vanguardia de la inteligencia artificial sin perder la esencia humana y narrativa de sus historias. Bueno, si querés emitir tu voto, estoy buscando dónde ver el video antes de emitir el voto. Sería cool verlo, ¿no? O sea, completo y saber. Y ver qué fue, cuál es el trabajo que hicieron. Pero, de hecho aquí está, mucha. Si ustedes quieren el link, mándenme un WhatsApp. Mándenme un WhatsApp que diga yo quiero el link y se lo mandamos, porque el cortometraje está subido precisamente en esta plataforma donde pueden votar y pues así podemos apoyar también a lo nuestro, ¿no? Me parece súper interesante y es un corto de 1:10. Y se llama Quiché Warrior Prince. Se mira bueno, mucha, la verdad, se mira muy bueno. Es como el tiempo de la conquista de Tecún Humán contra los españoles, si no estoy mal. Qué buen proyecto. Bueno, de hecho tiene varios cortos. Este cortometraje tiene varios cortos donde pues se va viendo algunas cosas como peleas entre los indígenas de ese momento contra los españoles. Cada uno de los cortos tiene una duración aproximada de 1:20 y está bueno, está muy bueno. ¿Saben qué? Me voy a reenviar yo el link porque lo voy a ver detenidamente más al ratito. Pero qué buena onda que Guate esté participando con eso, es que hay talento, muchacho. Lo que pasa es que a veces también no hay recurso. Pero sí, vamos a ver, si alguien quiere verlo, puede solicitar link. Y mandamos el pack. Así va. Está bonito. La verdad está muy bueno, muy muy bueno. Hasta mortales está echando ahí Tecún Humán esquivando a los ataques de los españoles. Pero bueno, ahí está, ya mandamos el primer link para la persona que nos escribió. Pueden escribirnos, yo quiero el link y se los mandamos por WhatsApp. Ahora sí nos vamos con Vagabundo de Sebastián Yatra y Manuel Turizo.
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0: 1:15.

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2: Son las 13 horas con 22 minutos.
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Ahí estamos enviando a lo loco el link de el cortometraje que está participando por parte de Guatemala en el Festival de Inteligencia Artificial. Si lo quieren, solo mándenme un WhatsApp, mándenme el link. Es como un cortometraje de Tecún Umán en la lucha contra los españoles. Está muy bueno, la verdad. Estoy viendo poquito a poquito ahí algunas cosas y me parece algo bastante, bastante, bastante bueno y entretenido. Al 58 71 1025, por ahí nos pueden mandar, mándame el link y por ahí se los estamos enviando. Hey.

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1: Son las 13 horas con 32 minutos.
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0: de final. Guatemala regresa y regresó a los mundiales organizados por el creador de contenido español Ibai Llanos. En esta ocasión está participando con un platillo que es reconocido como patrimonio cultural intangible de la nación. Por si no lo sabían, si en tu feria patronal están comiendo pepián o van a comer pepián, es un platillo reconocido como patrimonio cultural intangible de la nación. La competencia actualmente se encuentra en la fase de octavos de final y Guatemala compite contra los tacos de México en un enfrentamiento de alto nivel con dos de los platos más emblemáticos de cada país. En este caso hablamos de el pepián y hablamos de los tacos mexicanos. Guatemala está en fase de octavos de final y pues ya está participando por allí para enfrentándose contra México para ver cuál de los dos va a ganar en este mundial de comidas de Ibai Llanos. El enfrentamiento de Guatemala versus México en el mundial de comidas de Iván se lleva a cabo en redes sociales oficiales de Ibai Llanos. Para poder votar por Guatemala es necesario que ingreses al perfil del creador de contenido desde tu celular o desde tu teléfono, donde quiera que actives tus redes, y busques la encuesta en los comentarios. Está saliendo en Instagram, en TikTok y en Facebook.
1: Venga, chavales, a la calle, de mandanga nada, ¿eh?
0: En este caso, el creador de contenido ha invitado a sus seguidores a comentar cuál es el plato más representativo de su país para elegir a los 16 competidores. Y los países que ya se encuentran participando son España versus Argentina, Perú versus Honduras, Chile contra Bolivia, Uruguay versus Paraguay y recientemente Guatemala contra México. Así que si quieren apoyar a Guate, también váyanse a los perfiles de Ibai Llanos y van a votar por el pepián guatemalteco que se está enfrentando a los tacos mexicanos en octavos de final del Mundial de Comidas de Ibai Llanos.

0: tema de la mandanga. Sí, tema de la mandanga.
1: 1:40 en esta tarde en Club Radio, siempre llevando la mejor música y toda la potencia musical, buena vibra a través de la frecuencia del 102.5. Vámonos con esta canción que llevaba rato no sonar. En serio, a rato.
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Son las 13:44. 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

acá me dicen que falta el signo Libra. Era del signo Libra. Buena. Esa canción. Ok, Libra. Eres muy perfeccionista, analítico, analítica y exigente contigo mismo o misma. Libra, esto te ha proporcionado muchos éxitos a diario y te lo seguirá dando si sigues por este camino. Hoy mismo puedes salir muy bien parada con un tema conflictivo que se producirá en el ámbito laboral. Tienes un gran sentido de la responsabilidad y te tocará ejercerlo. Si tienes un negocio propio, no sufras por causa de la competencia. No podrán contigo. Tómalo como motivación, como un reto que hará que te superes a ti misma. En el terreno sentimental. Perdón, pero esto va con esto, ¿eh? Ahí está, ahora sí.

En el terreno sentimental, Libra, alguien lleva tiempo pendiente de todos tus movimientos. Si no se ha manifestado todavía, quizás es porque está en una relación con otra persona. Pero hoy podría atreverse a dar un paso. No entres en su juego, no te conviertas en la tercera en discordia. Si tanto le interesas, primero que resuelva lo que tiene pendiente y luego suéltate en sus brazos.

Bueno, ahora ya saben, Libra, ahí está tu signo, tu horóscopo. Creo que era el último que vamos a dar por hoy. Ya no nos escribieron del resto. Pero nos vamos con música antes de terminar nuestra jornada acá en el 102.5. Malportada de Nati Peluso junto a Rawayana.

0: 1:55, ya nos tenemos que despedir. Ya se encuentra Alonso Miranda para acompañarles de 2:00 p.m. a 6:00 p.m. en el 102.5. 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Nos despedimos con esta canción de Becky G que se llama Mayores. Un gusto y un placer acompañarles. Les agradezco mucho sus mensajes y el que estén pendiente de la programación que tenemos para ustedes. Mañana los esperamos, mañana es martes y los esperamos a las 6:00 a.m. en Modo Hermanos con el Pancho. Viene el Pancho y un servidor, el Ema. Estamos juntos en un programa para servirle a Dios y a usted y tener una buena programación y tener un programa bastante entretenido, una mañana bastante animada. Ya saben que nos encantan las locuras y nos encantan que nos escriban y siempre estar pendientes de dónde nos escuchan, qué están haciendo, que participen con nosotros en nuestros temas de conversación y así sucesivamente. Así que gracias a todos los que nos escribieron el día de hoy. Es un placer iniciar una semana más junto a ustedes, llegando a través de su aparato, les iba a decir aparato reproductor de música, su grabadora, su equipo, su computadora. Un abrazo, cuídense mucho, yo me despido con esto y nos escuchamos mañana a las 6:00 a.m.
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0: Bienvenidos a Club Radio 102.5. Iniciamos semana nuevamente, llegamos al lunes 24 de agosto. Alonso Miranda es mi nombre y estoy con ustedes hasta las 6 de la tarde. Comunicación abierta 5871-1025. Estamos por iniciar esta programación y les recuerdo que el día de hoy arrancamos nuevamente con el Top 10 de Club Radio. 2:06 PM, arrancamos esta programación, este turno con buena música y deseándoles que sea una buena semana para todos los que nos escuchan. En lo que sea que estés haciendo en el estudio, en el chance, no importa, en los mandados, en el almuerzo, lo que sea que estés haciendo, Club Radio te acompaña.
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0: llegamos a las 2 de la tarde con 14 minutos. La temperatura para hoy nos dice que estamos a 27 grados centígrados, pero con una sensación térmica de 25. Nuestro índice de rayos ultravioleta nos dice que es bastante alto, por lo que nos recomiendan evitar salir de casa o del lugar en donde estemos. Y si tenemos que salir por fuerza, nos recomiendan utilizar manga larga y, como siempre, se los recuerdo, bloqueador solar, ropa ligera y una gorra para poder protegerte de los rayos ultravioleta y evitar quemaduras severas o un golpe de calor. 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Momento de una pausa, regresamos con más música acá en el 102.5.
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2: Son las 14 horas con 15 minutos.
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0: Acabamos de escuchar a Don Omar junto a Nati y Natasha, Duty Love. Una canción del año 2011. Qué buena música, qué buen ambiente, qué buen ritmo para poderle poner alegría a este lunes. Iniciamos semana y es un buen momento para pensar en hacer algo de, en hacer algo bueno de nosotros, en cuidar de nosotros, cuidar de nuestra salud, de nuestro estado emocional, mental y físico. 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
0: 2 de la tarde con 23 minutos. Escuchemos a Maluma por Rock Cassette.

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0: 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Son las 14:32.
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1: Llegamos a las 2 de la tarde con 37 minutos. Quiero hacerte una pregunta a esta hora de la tarde. Ya que muchas veces hemos escuchado el término "el mundo está de cabeza". ¿Tú te casarías con una persona sin estar enamorado o enamorada de esa persona? ¿Te casarías por algún interés? ¿Te casarías por conveniencia? ¿Te casarías porque te obligaron? En fin, hemos escuchado un sinfín de posibles razones por las cuales personas se casan sin estar enamoradas realmente. Pero ahora, ¿tú te casarías con tu mejor amigo o con tu mejor amiga, siendo del mismo sexo ambos? Y la verdad es que parece una total locura. Pero para René y April, no solamente no es una locura, ya lo hicieron. Resulta que René Wong y April Lee se conocen desde que tenían 12 años. Hoy tienen 29 y viven juntas en Los Ángeles, California. Tienen una cuenta bancaria compartida y hacen planes para el futuro. Y sí, están legalmente casadas. Pero aquí viene el detalle que hace esta historia tan particular. No son una pareja romántica. Nunca lo han sido, nunca lo fueron. No están enamoradas una de la otra. Y según ellas mismas, tampoco cuentan que existe una atracción sexual. De hecho, René lo dice entre risas: tenemos una química física pésima. Y entonces, a lo que nosotros podríamos preguntarnos, ¿y entonces para qué se casaron? Y aquí está la respuesta que nos parece un poco interesante, o la más interesante entre todas las que han dado. Para ellas, su amistad es su relación de vida. Se conocieron a los 12 años y prácticamente crecieron juntas. Iban juntas a clases, pasaban los fines de semana juntas, celebran Navidad y Año Nuevo juntas. Eran, como ellas mismas dicen, prácticamente hermanas. Y la verdad es que todo es muy raro, ¿verdad? Pero debe existir una razón detrás de ella. Una razón mucho más profunda que la vamos a determinar acá en el 102.5. Así que no te despegues de Club Radio 102.5 y sigue en compañía de tu música. Anabela, buenas tardes, ¿cómo estás? Bienvenida a Club Radio, feliz inicio de semana. Transmitimos desde la Ciudad Colonial, son las 2 de la tarde con 40 minutos. Escuchamos a Sebastián Yatra.
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1: Son las 14:47.
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0: Llegamos a las 2:51. Para muchos la pandemia significó un cambio total en su vida. Algunos para bien, otros no tanto. Muchas personas lamentablemente perdieron a familiares, perdieron amigos, etcétera. Pero para muchas personas la pandemia fue un boom y los hizo adquirir nuevas habilidades, nuevas competencias, una nueva forma de vida, etcétera. Pues resulta que para esta pareja de la que les hablo, significó el matrimonio. Prácticamente ellas hacían todo juntas, todo, absolutamente todo. Y en la pandemia se cerró el país en donde vivían, así que empezaron a hablar por teléfono hasta 12 horas al día. Y ahí fue donde René comenzó a hacerse una pregunta: si ella es la persona con la que quiero pasar el resto de mi vida, si ella es la persona que yo quiero que esté a mi lado cuando me esté muriendo, ¿por qué no estoy viviendo con ella? Y es en ese momento donde cambió totalmente su relación. En el año 2024 decidieron casarse legalmente. Pero la verdad es que es un poco extraño porque afirman ser bisexuales, por lo que no están cerradas a ninguna relación fuera del matrimonio que ellas tienen. Todos tenemos a ese amigo o a esa amiga que de repente sabe más que nuestra propia pareja, que sabe más de nosotros que nuestras parejas. Pero una cosa es tener una gran amistad y otra cosa es llegar a estos términos. ¿Lo harías tú? ¿Tienes esa amiga o ese amigo con el que tú dices, puedo pasar el resto de mi vida con esta persona sin sentir una atracción sexual, ni romántica, ni amor, ni nada de eso? Totalmente extraño. 2:54. Esto es Club Radio 102.5. Seguimos con más música acá en el 102.5.
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0: Llegamos a las 3 de la tarde con 7 minutos. Arrancamos la segunda hora de esta programación. 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
0: 3 de la tarde con 9 minutos. Momento de nuestra primera batalla musical del día. Comunicación abierta 5871-1025. Por acá vas a poder votar por tu canción favorita en esta tarde de lunes. Opción número 1, tenemos al grupo Frontera, Ojitos Bellos.

Opción número uno, Grupo Frontera, Ojitos Bellos, canción del año 2026. Así que ya podés empezar a votar. Opción número dos, también tenemos al Grupo Frontera, pero

decisión es tuya en esta tarde de lunes. Opción número uno, Grupo Frontera, Ojitos Bellos. Opción número dos, Monterrey, también del Grupo Frontera. Mientras te decides a votar, al 5871-125, escuchemos a Ozuna, Caramelo.

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1: Son las 15 horas con 18 minutos.

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Llegamos a las 3 de la tarde con 22 minutos y te acompañamos a través del 102.5 de Club Radio desde Antigua Guatemala, la ciudad colonial. 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Seguimos disfrutando de buena música, de buena vibra y de buen ambiente acá en el 102.5 de Club Radio. Y es momento de nuestra segunda batalla musical, de nuestra segunda competencia musical de la tarde de este lunes 24 de agosto. Opción número uno, puedes votar al 5871-102.

La opción número uno tenemos a Morat y la canción No Hay Más Que Hablar. Tú te quisiste y fui yo quien sé que... Opción número dos. Porque ahora vuelves a mi puerta, con la... También tenemos a Morat, pero... En la opción número 2 tenemos

Opción número uno, tenemos a Morat y la canción No Hay Más Que Hablar. Opción número dos, tenemos a Morat con Faltas Tú. Tú decides. 5871-1025, el número para que puedas votar por tu favorita. Mientras te decides a votar, escuchamos a Junotopic, Lunita Mía.

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1: Son las 15 horas con 32 minutos.
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0: insopportable, insuperable. Don Omar.
1: Un chico lo somos los reyes, así que respeten nuestras leyes.
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41 minutos pasaron ya de las 3 de la tarde de este lunes 24 de agosto. Te acompañamos a través del 102.5 de Club Radio y queremos enviar un saludo a las personas que nos escuchan en el Mercado Municipal de Antigua Guatemala, también a las personas que nos escuchan desde Jocotenango, Zacatepeques, a las personas que nos escuchan acá en Antigua, en San Juan del Obispo, en San Pedro Las Huertas, Ciudad Vieja, Zacatepeques, Pastores Zacatepeques y San Miguel Escobar. Bienvenidos a Club Radio. No estamos intentando llenar un vacío, no estamos solas. Son las palabras de esta pareja de mejores amigas de las que hablamos el día de hoy. Y es que la verdad, esto nos parece clave para entender este tipo de relación. Porque para René y April, el matrimonio no tiene que significar necesariamente romance. Para ella significa compromiso, compañía, apoyo, confianza y construir una vida juntas. Incluso manejan sus finanzas como un equipo. Tienen una cuenta bancaria en donde ambas le dan el manejo necesario.

se metió en una deuda de tarjeta de crédito y la otra recibía un bono en el trabajo en donde laboraba en ese entonces, y con ese bono saldar

en sus cabezas, puesto que para ellas esto es un amor genuino, el apoyarse una con otra. Es un amor diferente, así como ellas lo llaman. Pero ahora, yo te pregunto a ti, para ti un romance, una relación, un matrimonio debe estar basado completamente en el amor, porque es lo que nos han inculcado y enseñado durante toda la vida. Ya sé que vivimos en Guatemala y que nuestras costumbres son diferentes a las de otros países, pero ¿estarías dispuesto o dispuesta a convivir con una persona solamente porque ambas tienen un aprecio la una por la otra? Es posible, hay personas que lo podrían hacer. Esto es Club Radio 102.5. Escuchemos a Los Ángeles Azules.

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1: Son las 15:47.
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Llegamos a las 3 de la tarde con 52 minutos acompañándote a través del 102.5 de Club Radio. A ver, tenemos algunos comentarios por acá. Me dice: yo considero que un matrimonio puede sostenerse desde el cariño, el aprecio, el compañerismo. Sin embargo, también somos personas con deseos, necesidades emocionales y físicas. El afecto por sí solo puede mantener un vínculo, pero no necesariamente satisface todo lo que cada persona necesita dentro de una relación. Empezamos la semana profundos. Excelente comentario. Y es que acá entra lo que nos han dicho muchas veces, o lo que hemos escuchado muchas veces: de amor no se vive. Hay muchas otras cosas que entran en juego en una relación de pareja, en un matrimonio, en una relación de noviazgo. Pero también en las relaciones de amigos. Yo creo que hay muchas cosas que entran en juego. ¿Qué tan leal es una persona con vos? ¿Podés confiar en él o en ella para poder convivir perfectamente, para poder contarle cualquier cosa que se te ocurra sin necesidad de estar pensando en que alguien más lo va a saber, o quién más se va a enterar, o a cuántas personas esta otra persona le va a contar, etcétera? Hay muchas cosas que entran en juego. 3 de la tarde con 54 minutos. Vamos con la siguiente competencia musical de la tarde. Ya sabes que puedes votar al 5871-1025. Opción número 1. Tenemos a Dua Lipa, New Rules.

Así que el control y la decisión es completamente tuya en esta tarde. Ambas opciones por parte de Dua Lipa, una de la década pasada del año 2017, New Rules. Y la que está sonando de fondo, opción número 2, Training Season. Mientras te decides a votar por cualquiera de las dos opciones, escuchemos a Jay Weller.

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0: ver, hagamos un poco de memoria. ¿Se acuerdan cuando el sistema solar tenía 9 planetas? En las efemérides de este 24 de agosto, en el año 2006, la Unión Astronómica Internacional redefinió oficialmente el concepto de planeta. Esta decisión dejó fuera a Plutón, el cual pasó a ser clasificado como planeta enano, debido a que no ha logrado limpiar la vecindad de su órbita. Un día histórico para la ciencia que, a 2 décadas de distancia, sigue generando debates y mucha intrigación por algunos.
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0: 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Escuchemos a Ariana Grande.

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1: Son las 16 horas, con 16 minutos.
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Acabamos de escuchar a Thalía acá en el 102.5 de Club Radio. Y la canción, el nombre de la canción es Tímida. Por supuesto, no es nada tímida. 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Hola Alejandra, buenas tardes. Bienvenida a Club Radio reportando sintonía desde Jocotenango, Zacatepeques. A ver, hemos estado platicando sobre relaciones, si se puede estar en una relación, en un matrimonio, sin sentir amor por la otra persona, sino solamente porque te complementa esta otra persona con la que estás casado o casada. Pero a ver, ¿por qué hacemos clic con algunas personas y con otras no? Hay personas que conoces, acabas de conocer, llevas, ¿qué? Un par de minutos, un par de horas de platicar con esta persona y sientes que la conoces de toda la vida. Y hay otras personas con las que simplemente las cosas no fluyen, por más que hayas tenido o que hayas intentado que te caiga bien o que puedan convivir o encontrar alguna manera de poder convivir, simplemente no la encuentras. Y es que una explicación válida tiene que ver con la familiaridad. Tendemos a sentirnos más cómodos con personas, ambientes o comportamientos que nos resultan conocidos. Es decir, que si a esa persona le gusta algo que a ti también, seguramente se van a llevar bien. ¿O no? 4:23 p.m. Escuchamos a Romeo Santos junto a Prince Royce, uno de los máximos exponentes de

0: 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Son las 16 horas, con 31 minutos.
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Estamos de regreso en el 102.5 de Club Radio. Llegamos a las 4 de la tarde con 35 minutos. Te acompañamos en el regreso a tu casa. A ver. Seguimos con nuestro top 10. Ya puedes votar en la semana número 2. La semana pasada, la verdad es que estuvo muy reñida la competencia. Eran 20 canciones las que estaban en el listado general. Y de esas 20, escogimos a las 10 primeras, las 10 que más votos tuvieron, las que más puntos obtuvieron, gracias a que ustedes votaron. Esta semana tenemos esas 10 que quedaron la semana pasada, pero tenemos 3 canciones que son las retadoras. Así que ya puedes ir a ver cuáles son esas canciones retadoras en el listado de 10. ¿Dónde lo ves? En el estado de WhatsApp. Por ahí lo puedes ver y empezar a votar por las canciones que más te gusten. La semana pasada quedó Superestrella en el puesto número 1. En el puesto número 2 tenemos a BTS con Dynamic. Y en el puesto número 3 tenemos Amor Propio de Grupo Frontera. Así que si esta semana quieres que cambien las cosas, el trabajo es tuyo. Ve a votar por tu favorita, por tu canción, por tus 3 canciones favoritas. La dinámica es exactamente la misma de la semana pasada. Me mandas tus 3 canciones favoritas en orden. En el puesto número 1, puesto número 2 y puesto número 3. La que pongas como puesto número 1, se le otorgan 3 puntos. La que pongas como puesto número 2, se le otorgan 2 puntos. Y a la que pongas o a la que decidas escoger en el puesto número 3, se le otorga 1 punto. Al finalizar la semana, el día viernes, la canción que más puntos haya obtenido llega al puesto número 1 y así sucesivamente. Al 5871-1025 es a donde me tienes que enviar el mensaje para poder votar.

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Son las 16 horas con 45 minutos. 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

Ok, ya estamos de regreso acá en el 102.5. Nuestros amigos pueden influir en nuestras decisiones. La verdad es que sí, nuestros amigos pueden influir en nuestros gustos, en nuestros hábitos y hasta en algunas decisiones que tomamos. Generalmente están influidas por el entorno en el que estamos. Y es que acá viene lo curioso, lo divertido. ¿Alguna vez empezaste tú a escuchar alguna canción porque era tu amigo el que la ponía a todo volumen? ¿O terminaste viendo una serie simplemente porque todos tus amigos te hablan de esa serie? Este tipo de cosas nos pasan a diario, nos pasan más seguido y a veces no nos damos cuenta. Porque vemos cosas que pareciera que antes no nos llamaban la atención y que no nos interesaban en lo absoluto. Y ahora nos volvimos amantes de cierto tipo de música, por ejemplo. Peor si son de aquellas canciones que te hablan de desamor y fuiste el paño de lágrimas de tu amigo o de tu amiga. En fin. Hay un sinfín de razones por las cuales tus amigos influyen en ti, en tus decisiones, en lo que escuchas, en lo que comes, en lo que ves. Pero también cabe resaltar que la amistad necesita un poco de mantenimiento. ¿Alguna vez tuviste algún amigo o amiga y por alguna razón dejaron de contactarse, dejaste de hablar con él o con ella? Y es que una amistad no necesariamente desaparece porque haya una pelea. A veces simplemente pasa que tenemos que juntarnos. Y cuando te preguntaban eso anteriormente, en los buenos años, rápidamente respondías y decías, Simón, ¿cuándo? Pero con el tiempo como que das por sentado de que es tu amigo o tu amiga y dejas de frecuentar a esas amistades. Y la verdad es que una relación necesita tiempo. No podés tener una relación a distancia. Rara vez funciona. ¿O tú qué piensas? 5871-1025. Por acá puedes compartirme tu opinión.

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5: Hola, soy Keila Castillo. En los próximos segundos te presentamos los hechos más importantes que marcan la agenda de hoy.
6: Les saluda Alexis Ponce.
5: Destruyen plantación de marihuana valorada en 11 millones. La Policía Nacional Civil, con apoyo del Ejército de Guatemala, erradicó 21.785 plantas de marihuana en Las Cruces, Petén. El operativo se suma a otras destrucciones registradas este año en el mismo municipio.
7: Domingo evalúa nuevo centro policial en Izabal. Autoridades del Ministerio de Gobernación inspeccionaron la delegación antinarcótica de El Triunfo en Morales, Izabal, para evaluar la instalación de un centro de operaciones policiales. La iniciativa busca fortalecer el combate al crimen organizado en la región fronteriza.
5: El Paris Saint-Germain empató 2-2 contra el Stade Rennais durante la primera jornada de la Ligue 1. El español Ferran Torres debutó de manera brillante, anotando un doblete en la segunda mitad para remontar el 2-0 en contra. El técnico Luis Enrique mandó a la cancha a Ferran Torres para la segunda mitad. Torres descontó al minuto 71 con un fuerte disparo y empató de cabeza al 82 tras una asistencia de Fabián Ruiz.
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Llegamos a las 5 de la tarde con 8 minutos en este lunes. 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Cinco de la tarde con 10 minutos. A ver, por acá me dicen

se andaba conmigo solo porque me quería quitar a mi mujer. Oh, lo veo, fuchis, qué grueso. Por eso digo que no hay amigos en esta tierra. Seguramente, seguramente él no era tu amigo. Yo sí conozco amigos, sí conozco personas que han sido muy buenos amigos y amigas durante mucho tiempo. Pero creo que si esta persona lo conocías desde pequeño o cómo era el rollo, desde cuándo lo conocías, lo acababas de conocer y recién lo empezaste a conocer, salías con él y compartías con él muchas cosas, seguramente hay que prestar más atención cuando uno hace amistad con nuevas personas. Pero eso no significa que las personas que conocemos desde hace mucho tiempo sean 100% confiables. 5 de la tarde con 11 minutos. Seguimos disfrutando de buena música acá en el 102.5 de Club Radio. Seguramente te recordás de esta canción. Too strong. 16 años desde el año en que salió. Escuchemos a Prince Royce, El amor que perdimos.

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1: Son las 17 horas con 15 minutos.
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Club Radio 102.5, llegamos a las 5 de la tarde con 20 minutos. 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Seguimos disfrutando de la programación de la música de Club Radio 102.5. Por acá me dicen, yo le dejé de hablar a un cuate porque fuimos amigos desde hace 8 años, pero aquel me dejó una deuda de billete, de dinero, de pisto, diríamos, al buen Chapín. ¿Vos y de cuánto, a cuánto ascendía la deuda en ese entonces? ¿Hace cuánto que ya no le hablas? Me imagino que si le dejaste de hablar es porque seguramente era una deuda bastante fuerte, pues por... no sé, dinero es dinero, ¿verdad? Pero por cantidades así mínimas, no creo que uno pueda romper una amistad. .523, te recuerdo nuestro número de WhatsApp 5871-1025 para que puedas pedirme tu canción si es que no ha sonado en esta tarde de lunes y ponerle ambiente, ponerle ánimo a esta semana, a este inicio de semana.

0: 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Son las 17:32.
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0: Escuchamos a Coldplay junto a BTS acá en el 102.5 de Club Radio. My Universe.
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0: A ver, por acá nos dice nuestro amigo, el que nos dijo que le había dejado hablar a su otro amigo porque le quedó debiendo dinero. Y pues yo le hice la pregunta al aire. ¿Cuánto le quedó debiendo? 2,500. Hombre, 2,500 y ya es billete. Ya con 2,500 en estos tiempos te sirven para la gasolina, te sirven para una despensa, tal vez para completar el mes. No sé, hay un sinfín de cosas que puedes hacer con 2,500 quetzales. Hemos escuchado muchas veces que nos dicen, cuando prestes dinero, está preparado para regalar ese dinero. O préstalo solo si tenés la posición correcta o la disponibilidad para poder dar por perdida esa cantidad de dinero que supuestamente vas a prestar. Y es que la verdad, uno no se va a dejar de compadecer ante alguna persona que te cuente una necesidad así muy gruesa y al final no te pague, pero también de parte de esa persona es una falta de respeto, una falta de agradecimiento, porque pues si en algún momento lo ayudaste y

A él le sirvió el billete para salir de apuros. Yo creería que lo correcto es pagar. ¿Tú qué piensas? 5871-1025 por acá. Puedes comentarme. Oigan, el pasado fin de semana estuvimos esperando el nuevo álbum de Cartel de Santa. Para los amantes del buen rap, de la buena música, para los amantes de la cultura hip hop, me parece que es algo totalmente fuera de lugar las canciones que publicaron. Yo esperaría que no sean parte de ese álbum volumen 8 que tanto esperamos de Cartel de Santa. ¿O ustedes qué piensan? ¿Les gustó? Me parece que es como que están jugando con la con los fanáticos. Esperemos que sea así. No solamente por las letras, no solamente por los videos que parece que están hechos con inteligencia artificial, sino porque esta banda, no, este grupo nos tiene acostumbrados a buenas líricas, a buena música. Y hoy es totalmente diferente lo que escuchamos. ¿Tú qué piensas? Son las 5 de la tarde con 29 minutos. Con 29, con 39 minutos. 5 de la tarde con 40 minutos. Acaba de cambiar el reloj. Seguimos con más música acá en el 102.5 de Club Radio.

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Son las 17 horas con 48 minutos. 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

Estamos de regreso acá en el 102.5 de Club Radio. De Club Radio te acompañamos en el regreso a tu casa o en lo que sea que estés haciendo. Saludos a las personas que nos saludan, que nos escuchan desde las plataformas digitales de viajes, Uber, InDriver, etcétera. Buena onda, gracias por la comunicación y la sintonía. Y esperamos de verdad, de todo corazón, de parte de Club Radio y de Alonso Miranda, que puedan llegar a la meta esta semana, a la meta que tengan de viajes, de ventas, etcétera. Para todos los que trabajan en ventas, para todos los que trabajan en talleres de soldadura, de motos, de carros, que sus negocios puedan ser prósperos y que les lleguen muchos clientes, mucha, de verdad. A ver, por acá tengo algunos mensajes. Me dicen, buenas tardes, sobre lo de prestar dinero, ¿es mejor no ayudar a nadie? Muchos dicen, palabra de hombre, y ni eso tienen. Y por acá me dicen también, yo también tengo una lista de amistades porque les presté dinero y aprendí que es preferible perder la amistad, porque el que no te paga es porque solo te buscó por interés. A veces es mejor no hablar, dejar de hablarles porque lo vuelven a hacer. Seguramente. La verdad es que cuando uno comete errores, pero uno no logra comprender el por qué, cuál es la razón de ese error, seguramente va a volver a cometer ese error. Por ahí dicen las redes también. He visto esa imagen o algunos textos donde te dicen, por más triste que sea la historia, no prestes dinero. Totalmente cierto, y es que ese es un punto muy débil, ¿verdad? Es un punto muy sensible a la hora de tocarlo con las amistades, porque puede ser un tu compadre de toda la vida o una persona conocida de tu cuadra, de tu colonia, que de repente se ve bien, que de repente se ve que es muy responsable y por alguna situación le está yendo mal, va, toca tu puerta, le prestas el dinero correspondiente, lo que querrás, la cantidad que sea, y al final resulta que no te paga. La verdad es que eso es una falta de respeto y una falta de agradecimiento, como se los decía anteriormente. Y yo creo que todos concordamos con eso, ¿verdad? En que es mejor no prestar a perder amistades. Y si por no prestar perdiste la amistad, seguramente pues no era tu amigo o amiga.

Llegamos a las 5:56. Al final de otra tarde increíble y el inicio de una buena semana, acompañados de buena música y de buena energía, acá en el 102.5 de Club Radio. Alonso Miranda es mi nombre y yo me despido de ustedes en este lunes. Pero ustedes quédense en sintonía del mejor club de Antigua Guatemala. Recuerden que Club Radio suena diferente. Feliz tarde, feliz noche y buen regreso a sus hogares.

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3: Hola, soy Keila Castillo. En los próximos segundos te presentamos los hechos más importantes que marcan la agenda de hoy.
4: Les saluda Alexis Ponce.
5: Precio del diésel alcanza nuevos máximos. El diésel registró dos aumentos esta semana y llegó a niveles récord, según el Ministerio de Energía y Minas. El sector transporte advierte que el alza vinculada al conflicto entre Estados Unidos e Irán presiona sus costos de operación.
3: Más de 1.800 guatemaltecos migran legalmente al extranjero. El Ministerio de Trabajo informó que hasta julio del 2026, 1.836 guatemaltecos emigraron de forma ordenada mediante el programa de trabajo temporal en el extranjero. Estados Unidos, España y Canadá son los principales destinos con trámites y visas gratuitas.
5: Barcelona golea a Elche en el arranque liguero. El Barça derrotó 5-0 a Elche con doblete de Rafinha, doblete de Fermín y gol de Adeyemi en el debut de ambos equipos en la liga. El conjunto de Hansi Flick dominó pese a bajas importantes en su alineación.
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